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3: ¿Quieres saber qué hora es en la comuna de Paine?
4: 2 minutos.

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8: ¿Quieres saber qué hora es en la comuna de Paine?
9: 21 horas, 35 minutos.

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5: ¿Quieres saber qué hora es en la comuna de Paine?
6: Son las 22 horas.

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4: ¿Quieres saber qué hora es en la comuna de Paine?
5: 23 horas, 33 minutos.

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4: Es medianoche.
3: ¡Vamos!

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0: ¿Quieres saber qué hora es en la comuna de Paine?
1: 0:32.
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2: Es la 1:00 a.m. 34 minutos.

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3: Son las 2 de la mañana, 31 minutos.

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3: Son las 3 de la mañana, 34 minutos.

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3: Son las 5 de la mañana, 5 minutos.

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1: Son las 6 de la mañana, 32 minutos.
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3: Son las 7 de la mañana, 35 minutos.

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0: Las 8 de la mañana, 7 minutos.
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12: Son las 8 de la mañana, 32 minutos.

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5: Son las 9 de la mañana, 11 minutos.
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0: Muy buenos días, ¿cómo están todos en este día lunes 7 de septiembre? Vamos a saludar a todos quienes se levantaron más oscurito el día de hoy, con más frío, porque bueno, ya estamos en el cambio de hora, en el cambio de hora de verano, que cuesta un poquito más porque, bueno, como dije, yo creo que todos nos levantamos un poquito más oscuro en este día, en el primer día del cambio de hora al horario de verano. Con bastante frío durante esta mañana, habían solo como 3 o 4 grados a eso de las 8 de la mañana, y ya a esta hora tenemos un poquito más de temperatura, 7 grados la máxima para hoy, 18 grados para mañana, 20 grados el miércoles, 17 grados, y con la probabilidad que una gotita. El día jueves también tenemos probabilidad de algunas gotitas, pero es muy poquito, son 4,2 milímetros lo que se ve acá, y también para el día viernes 2 milímetros. Ahí vamos a estar revisando a qué hora van a ser esos milímetros de agua caída durante esta semana. Ojalá que para la próxima semana no tengamos nada de lluvia. Vamos a revisar de inmediato a ver cómo se ve la próxima semana. La próxima semana de verdad que se ve bien, bien soleado. Así que con algunos días, incluso el día 20 de septiembre, que es el último día de las fondas, 26 grados. También para el día lunes 14, 25, el martes 15 de septiembre, 27 grados. Así que prepárense para la próxima semana con calor, y solo el día 18 de septiembre va a estar un poquito más helado, con 16 grados. Siempre en esos días de fiestas patrias, siempre hay un día que está como más nubladito, pero los otros días van a estar muy, muy soleados. Así que vamos a tener buen clima para celebrar estas fiestas patrias año 2026. Vamos a revisar algunas informaciones de esta mañana y vamos con lo siguiente. Vamos a ir con la gran invitación para Entre Cazuelas y Pan Amasado, que es una actividad que se viene dando algunos años en Huelquén, que comenzó bien chiquitito, pero ahora está bien, bien grande. Cada vez va creciendo más esta tradición entre cazuela y pan amasado, sabores que nos representan. El próximo sábado, 12 de septiembre, como ya es tradición en Paine, nos reuniremos en Huelquén para celebrar una nueva jornada de gastronomía e identidad local, donde la cazuela y el pan amasado serán los grandes protagonistas. Una celebración para disfrutar en familia, en nuestras raíces, con folclor, cueca, música, danza, emprendedores y diversas expresiones de nuestra cultura durante todo el día. Y recuerda que desde las 12:30 horas habrá almuerzo gratuito con la entrega de cazuelas. Estadio Caupolicán de Huelquén, sábado 12 de septiembre, desde las 10:30 de la mañana, una actividad totalmente gratuita, y a las 12:30 comienza ahí la cazuela y también el pan amasado. Actividad totalmente gratuita para todos los vecinos y vecinas. Los esperamos para celebrar juntos los sabores y tradiciones de Paine. Así que ya lo saben, hay actividad para el día 12 de septiembre. Vamos a revisar también qué se viene para ese día, la programación de aquel día, que es el sábado 12 de septiembre. La programación: primer bloque a las 11 de la mañana, inicio de la actividad. A las 11, pie de cueca, campeones regionales juveniles. A las 11:10 hasta las 11:40, Bafowell. A las 11:40, elenco municipal de música y danza, presentación de autores chilenos. 12:30, 14 horas, el almuerzo, la entrega de cazuelas en el marco de esta actividad. En el segundo bloque, exposición caballo chileno, presentación de descendencia aculeguana. Próximamente a las 15:10, pasión de mi tierra de San Bernardo. 15:30, 16 horas, música pura pasión. Y a las 16 horas, Academia Renacer Cuequero de Huelquén, campeones de cueca comunales, presentación del taller de cueca Raíces del Alma, con acompañamiento de músicos, y a las 16:45 chinchineros y muchos concursos. Tercer bloque, ya más tardecito, 17:30, 18:30 horas, en Brujo Felino con cumbia tropical ranchera, y Sangre Chilena a continuación con cumbia tropical ranchera. Así que desde las 11 de la mañana comienza la actividad, las puertas se abren a las 10 de la mañana y, como les decíamos, a las 2:30 se sirve el almuerzo entre cazuela y pan amasado año 2026 en el Estadio Caupolicán de Huelquén, el día sábado 12. Así que gran invitación para todos los vecinos y vecinas con esta tradicional cazuela ahí en Huelquén. Vamos con más informaciones de esta jornada. Bueno, gobierno en terreno estuvo presente en el sector de la Aparición, que fue la semana pasada. La atención llegó hasta la capilla Santa Olga en la Aparición. La semana pasada vivimos una nueva jornada de gobierno en terreno, donde nuestros vecinos de la Aparición pudieron realizar trámites, resolver dudas y recibir orientación de distintos servicios públicos y también municipales, una instancia que permitió entregar atención y respuestas directamente en el lugar. Revisa algunas de imágenes de lo que fue esta gran jornada. Vamos a revisar algunas de imágenes de lo que fue esto también en este sector. La verdad es que se ve tan bonito porque está todo verdecito, está tan lindo Paine, que cualquier actividad uno nota ahí el verdor. Así que todos los vecinos de la Aparición pudieron también ser parte de esto, y ahí vemos también el móvil de Paine con todos los servicios municipales. Vemos ahí al fondo la Capilla Santa Olga, que se ve precioso, y en un paisaje muy, muy bonito. Y vamos con esta gran invitación para todos los paininos y paininas. Como siempre, muy, muy esperado también la siguiente actividad. El desfile de fiestas patrias, que siempre es bien especial acá en Paine también, ¿ah? Con muchos participantes, participan todos acá, y vamos a revisar entonces cuándo es el desfile conmemorativo de Fiestas Patrias en nuestra comuna. El próximo miércoles 9, pasado mañana, Paine sale a la calle con su desfile conmemorativo. Las calles de nuestra comuna se preparan para recibir una jornada muy especial. Miércoles 9 de septiembre viviremos el desfile conmemorativo de Fiestas Patrias, una instancia en la que distintas organizaciones e instituciones se reunirán para ser parte de esta significativa celebración. Avenida General Baquedano, miércoles 9 de septiembre, desde las 8:30 de la mañana. Los esperamos para ser parte de este gran desfile. Paine se prepara para vivirlo en comunidad. Así que ya lo saben, este miércoles 9 es el desfile conmemorativo de Fiestas Patrias. Iniciamos las Fiestas Patrias destacando nuestras tradiciones, se parte del orgullo comunal. 10 de la mañana, la Misa de Acción de Gracias en la Parroquia Santa María de Paine, en la Concepción, esquina Maipo. A las 12:15, en la ceremonia de conmemoración de la Independencia Nacional, en el Frontis Municipalidad, Avenida General Baquedano 490. Así que ya recuerden, a las 10 de la mañana, la Misa de Acción de Gracias, que se realiza en la Parroquia Santa María, y luego, posteriormente, la ceremonia de conmemorativa de la Independencia Nacional, el día 9 de septiembre. Y a propósito de eso, también les vamos a contar que hoy, un 7 de septiembre de 1851, falleció nuestra Paula Jara Quemada. Nuestra Paula Jara Quemada, que bueno, es un personaje importantísimo en la independencia de Chile, y que también, además, un orgullo de que es painina. Así que este 7 de septiembre, el día de hoy, también se conmemora también el fallecimiento de doña Paula Jara Quemada en el año 1851. Y también les vamos a contar que hoy, 7 de septiembre, un saludito a todas las personas que hacen esto posible, que hoy es el Día Nacional del Circo. Aquí en Chile se celebra también el Día Nacional del Circo el día de hoy. 7 de septiembre, Día Nacional del Circo, y también este 7 de septiembre en 1851 falleció doña Paula Jara Quemada. Ahí está también esta información. Vamos con más informaciones de esta mañana. Bueno, la Escuela de Participación Ciudadana. Vamos con más informaciones de hoy. Bueno, en el cierre de la actividad comunitaria de la Escuela de Participación Ciudadana, después de 6 módulos y 17 sesiones, vecinos de la Villa Los Paininos, Villa La Concepción, Villa Paula Jara Quemada y Población San Ignacio finalizaron este proceso de aprendizaje del programa Quiero Mi Barrio, una instancia que permitió compartir conocimientos, fortalecer herramientas, generar nuevos espacios para que la comunidad siga participando activamente en el desarrollo de sus barrios. Esta iniciativa forma parte del programa Quiero Mi Barrio Fundacional número 2, impulsado por la Municipalidad de Paine y financiado por el Ministerio de Vivienda y Urbanismo, que trabaja junto a las comunidades en la recuperación y el fortalecimiento de sus barrios. Revisa la foto de este cierre y revive algunos de los momentos que dejó este proceso. También todas estas fotografías están en la página web www.paine.cl. Ahí vemos a todos los vecinos también en todas estas capacitaciones que tiene el programa Quiero Mi Barrio y que está trabajando en estas 4 villas antiguas de nuestra comuna. Vamos con más información del día de hoy. Capacitarse es crecer. Vamos con más informaciones. Nuevos conocimientos, nuevas oportunidades. Una jornada para celebrar el esfuerzo y las ganas de seguir avanzando. 51 vecinos de Paine recibieron sus certificados tras completar los cursos de manejo de grúa horquilla, y también muchos de aquellos vecinos que participaron también en esto de los primeros auxilios, que es muy, muy importante. Una iniciativa impulsada a través de Paine Capacita junto a Enax Nitra, que continúa generando espacios de formación para nuestros vecinos, que es el manejo de grúa horquilla. Revisa algunos momentos de esta jornada y celebramos juntos este importante logro. Así que felicitaciones a cada uno de los vecinos y vecinas que participaron de esto. Y también la capacitación para los primeros auxilios, que es algo pero fundamental, que muchos vecinos ya han tomado estas capacitaciones. Y vamos con más información. Septiembre empieza a vibrar en las comunidades escolares. Siempre lo hemos dicho, acá en nuestra comuna es tradicional también que cada colegio presente lo mejor de sí en cada una de las presentaciones que se hacen durante estos días. Así que felicitamos a cada colegio, a cada niño, a cada apoderado que se preocupa de que sus hijos vayan con el mejor traje también, y cada uno de los colegios es un privilegio de que presenten lo mejor de sí. Se preparan por mucho tiempo. Y también así se vivió el inicio de septiembre en el Liceo Paula Jara Quemada. Música, baile, colores y mucho entusiasmo marcaron esta jornada, donde estudiantes y equipos educativos compartieron una celebración preparada con dedicación y creatividad. Cada presentación y puesta en escena dejó momentos que vale la pena volver a disfrutar y que reflejan el trabajo de toda la comunidad educativa. ¿Quieres ver cómo se vivió? Te invitamos a revisar la galería y encontrar todos los registros de aquella jornada en la página web www.paine.cl. Así que si ustedes quieren volver a ver a sus nietos, sus sobrinos, sus hijos en estos bailes del Liceo Paula Jara Quemada, pueden revisar también la sección de fotografía de la página web www.paine.cl, y también además pueden descargar todo este material y poder tenerlo ahí en su casita. Así que ahí vemos a niños muy pero muy chiquititos también con esta celebración, estos bailes, y ahí vemos niños un poquito más grandes y bueno, la celebración ahí con todos los niños desde el pre-kinder. Así que maravilloso también jornada para todos los colegios de nuestra comuna. Vamos a saludar por aquí a Elizabeth Morales cuando abren la cuesta de Estrada. No lo sabemos, Elizabeth, porque eso lo ve el Ministerio de Obras Públicas. Así que ojalá tengamos cuesta de Estrada para estos días, porque también es un buen panorama para todos los paininos ir a darse una vueltecita ahí a la cuesta de Estrada. Y vamos a saludar también a la señora Graciela, que nos está saludando por aquí. Buen día, Marcelita. Que tenga un buen inicio de semana. Igual a usted, señora Graciela, y también a todo el club de adulto mayor de ahí, de la Villa Las Américas. Un saludito gigante para ustedes en este día también y en esta semana tan, tan especial. Vamos a hacer una pequeña pausa. Ya son las 9:28 minutitos de esta mañana. Esta mañana distinta, como le dije cuando empezamos, porque nos levantamos oscuro, había mucho frío, yo sentí mucho frío durante esta mañana también, y bueno, costó un poquito levantarse. Cuesta esta semana en la que tenemos para regularnos y comenzar a vivir este nuevo horario de verano. Vamos a hacer una pequeña pausa. Y ya regresamos junto a ustedes para seguir entregándole mucha más información.
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0: 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Bueno, y ya estamos de regreso, son las 9:32 y les vamos a contar que la temperatura subió un poquito. Ya tenemos 10 grados de temperatura y, como le dije, 18 grados la máxima para el día de hoy, este lunes 7 de septiembre. Vamos con más información de esta jornada. Vamos de inmediato con más informaciones. Bueno, y también vamos a reiterar el desfile de Fiestas Patrias, que es el próximo miércoles 9 de septiembre. Comienza a las 10 de la mañana con la misa a la chilena en la parroquia Santa María Virgen, y posteriormente el desfile ahí frente al municipio, este desfile de Fiestas Patrias. Vamos a seguir revisando informaciones del día de hoy. Y bueno, y informaciones también durante esta semana, que esto también yo creo que a los vecinos los deja mucho más tranquilos. Paine Seguro refuerza su trabajo en terreno. Equipo municipal de Paine Más Seguro, junto a personal de Tango Tango, realizaron un operativo preventivo en la Plaza Macedano, que es una plaza muy bonita además, esa plaza chiquitita que está ahí en Raúl Sánchez Cerda, la Plaza de Armas, la Plaza O'Higgins, la Plaza Margot Loyola. Durante el recorrido se abordaron situaciones de consumo de alcohol, lamentablemente, y drogas en la vía pública, además del retiro de residuos y elementos abandonados en estos espacios. Lamentablemente, esta gente también que consume alcohol y todo eso va dejando todos estos residuos en el mismo lugar. Una labor que busca contribuir también a una mejor convivencia y al uso seguro de las plazas por parte de la comunidad. Aquí lo importante es que también todos los vecinos usemos las plazas y no demos espacios también para estas incivilidades. Las plazas son pública. Vamos con otras informaciones de lo que se vivió también hace algunos días acá en el centro de Paine. Vamos con más información. Ya estamos en septiembre y comenzamos el mes de la patria poniendo en valor aquello que nos identifica y que forma parte de la historia y la identidad de nuestras comunas. Entre cuecas, pañuelos al viento, mucho orgullo por nuestras raíces, dimos el primer paso hacia un septiembre que esperamos vivir junto a nuestras familias y comunidades. Revisa nuestra página web también la fotografía de aquella jornada y descubre algunos de los momentos que marcaron este especial encuentro. Que sea un gran mes de la patria para todos los paininos. Así que ahí está también lo que se vivió desde el día 1 de septiembre acá en nuestra comuna. Que esto es tradicional, tenemos hartas celebraciones el día 1 de septiembre, luego todas las actividades que tienen cada uno de los colegios y por supuesto el desfile que siempre es bienvenido. Vamos con más informaciones también de los recorridos de la ruta T4 del bus municipal, del Monibus. Vamos de inmediato. Munibus para seguir conectando a Paine. Nuestro Munibus continúa funcionando de lunes a viernes, entregando una alternativa de transporte municipal gratuito para nuestra comunidad. Y ojo con esta actualización, el recorrido T4 tuvo un cambio en su ruta de regreso, por lo que renovamos sus gráficas con la información actualizada. La ruta de apoyo del T5B también continúa su servicio sin ninguna modificación. El resto de los recorridos se mantiene como siempre. Revisa recorrido, los calles, los horarios y toda la información del servicio en la página web www.paine.cl/buses. Y consulta también dónde viene tu minibús en la página web www.monibus.cl. Vamos a dejar esto en los comentarios también porque es importante que ustedes tengan esta página y saber que podemos ver dónde viene nuestro monibus a través de estas páginas, páginas web, y vemos ahí a qué hora va a pasar el monibus y si tenemos tiempo para salir a tomar el monibus o nos tenemos que apurar rápidamente. Es importante también que la gente sepa que los recorridos tienen esta página web y que podemos ver dónde viene o a qué hora va a pasar o cuánto le falta por pasar a los monibus. Así que ahí vemos también, bueno, y vamos a revisar todos los recorridos que tenemos también en el monibus. Vamos a ver el recorrido T1A, que es desde Rangue a Paine, y di vuelta este recorrido. También está el recorrido T1B, que es desde Rangue Hospital y di vuelta. Es parte de la Cuesta del Cepillo hasta la estación de hospital. ida y vuelta. El recorrido T2 es de Águila Sur a Paine, ida y vuelta. Recorrido T3 desde Culitrina a Paine, ida y vuelta. Recorrido T4 desde El Tránsito a Paine, ida y vuelta. Y que también hay unos que se van a dar la vuelta a las colonias de Paine, luego hasta Hospital. Y también vuelve. Y el recorrido T5, que es el recorrido desde Nos a Paine o desde Paine a Nos, ida y vuelta de lunes a viernes entre las 6:30 de la mañana y las 23 horas. Recorrido totalmente gratuito. Y también tenemos el otro apoyo del bus tradicional municipal, que es el T5B, que hace el mismo recorrido del bus eléctrico que llega hasta el Mall Plaza Sur. Y el recorrido T5B conecta Champa, Hospital, Paine Centro y luego hasta Nos. El recorrido del T5, que es el bus tradicional, no es el eléctrico, el bus painino que tiene todos los logos de Paine. Comienza el recorrido en la Plaza de Champa por Darío Pavés, después gira por las Acacias, después por la calle El Cáñamo, Diego Portales, el acceso a Águila Norte, ahí se da la vuelta, en el acceso al río, sigue por Diego Portales, llega hasta la rotonda de Hospital, la caletera Oriente, la caletera carretera 5 Sur, enlace de Champa, Avenida Romero, 1 Norte, Baquedano, Miguel Campino, Santa María, Raúl Sánchez Cerda, Baquedano 4 Oriente, Caletero Oriente 5 Sur, Autopista Central, salida Nos, Avenida Portales y llega hasta la estación F de Nos. Y de vuelta se toma esto en el paradero del Mall Plaza Sur Poniente, que está en Avenida Portales, hacia el sur, Regina Gálvez, presidente Jorge Alessandri Rodríguez, y ya sale a la carretera, Autopista Central, Caletera Poniente 5 Sur, 4 Poniente, 4 Oriente, Baquedano, 1 Norte, Avenida Romero, Enlace Champa, Caletera Poniente Hospital, Rotonda de Hospital, Diego Portales, acceso a Águila Norte, da la vuelta, Diego Portales, El Cáñamo, Las Acacias, Darío Pavés, Plaza de Champa, Darío Pavés, Romero, 1 Norte, Baquedano, Miguel Campino, Santa María, Raúl Sánchez Cerda, Baquedano, 18 de septiembre y llega hasta el aparcadero municipal. Ahí está el recorrido también de este bus, que es el bus convencional que de Paine y que hace este recorrido también para todos los vecinos de Champa, Hospital, Paine Centro, que también lo lleva hasta el Mall Plaza Sur o hasta la estación de F de Nos, que es importante. Y también el recorrido que tiene el bus eléctrico, que tiene el mismo recorrido, pero desde Paine hacia Nos. Vamos con más información en esta mañana y todo lo que ha pasado durante estos días también en el Centro Cultural de Paine. Vamos con más información. Bueno, Bafoda haciendo historia con sus 28 años de funcionamiento. Bafoda celebró 28 años manteniendo vivas nuestras raíces. Muchas personas, muchos niños que hace 28 años tenían 10, 12 años, cuando comenzó Bafoda, también deben estar orgullosos de haber sido parte de este ballet folclórico Danza América. Una noche llena de danza, música, colores y emoción fue la que vivimos en el Centro Cultural junto al ballet folclórico de danzas de Américas, Bafoda, que conmemoró sus 28 años de trayectoria. Felicitamos a cada uno de los integrantes que forma parte de Bafoda y también a quienes todos los que integraron Bafoda, que como decía, son 28 años de historia y que a través de la danza contribuye a mantener vivas nuestras tradiciones, identidad y cultura. Revive los mejores momentos de esta celebración y revisa el registro fotográfico completo en la página web municipal. Ahí están todas las fotos también de lo que fue este cumpleaños de Bafoda, que cumplió 28 años de existencia. Y vamos con esta gran invitación. Esta invitación es para el próximo mes, vecinas y vecinos, pero hay que apurarse en comprar las entradas para este gran espectáculo que vamos a tener acá. Esto es una gran obra de teatro con dos actores famosísimos, Francisco Reyes o Pancho Reyes y con Marcelo Alonso. La apuesta expone sin filtros la condición masculina contemporánea frente a las mujeres en el amor, el sexo y el poder. Esta obra se llama Encuentros breves con hombres repulsivos. Francisco Reyes y Marcelo Alonso, viernes 2 de octubre a las 20 horas en el Teatro Municipal de Paine. Fundación Teatro Amil, las ventas de las entradas están por passline.cl. Así que ahí vayan comprando rápidamente las entradas porque se van a acabar muy, muy rápido y tienen un precio buenísimo también para no salir de Paine. Es un día viernes, podemos usar también los munibús para llegar al Centro Cultural de Paine y también para devolvernos. Así que está todo para ese viernes 2 de octubre. Para tener este gran encuentro con estos dos actores, pero muy, muy talentosos. Vamos con más información. Y aquí mucha atención para todos los que les encanta también la herbolaria comunitaria. Vamos a hacer una gran invitación. Les invitamos al taller de herbolaria, donde podrás realizar tus propias preparaciones, como pomadas, infusiones, tinturas y jabones. Los esperamos todos los martes desde el 1 de septiembre en la sede de Pintué, atrás de la posta. Desde las 15 y hasta las 17 horas, inscríbete al WhatsApp más 569-4444-6462. Los cupos son limitados. Preparemos juntos tu botiquín herbario. Así que ya lo saben, si quiere comenzar a hacer sus propias preparaciones, como pomadas, como para el dolor ahí de alguna articulación, las infusiones, también las tinturas con hierbas y también jabones. Así que no se lo pueden perder. Esto comenzó el 1 de septiembre en la sede de Pintué, atrás de la posta. Y todavía no están a tiempo para inscribirse y esto es el de 15 a 17 horas. Vamos a ver de inmediato los días martes de 15 a 17 horas. Cupos limitados al más 569-4444-6462. Ahí se pueden inscribir. Vamos con más información también de la Dirección de Salud. Vamos de inmediato con más información. Muévete en comunidad en la zona rural. Únete a este nuevo espacio donde podrás mantener tu cuerpo activo, compartir con más personas y cuidar tu salud por medio del movimiento. Vamos a ver esta gran invitación. Anímate y mejora tu movilidad junto a la sala de rehabilitación. Esto es Muévete en Comunidad, Sector Rural. La sala de rehabilitación del CEFAM Raúl Moya Muñoz abre un nuevo espacio de ejercicio comunitario dirigido por monitores de salud capacitados, todos profesionales que tienen que ver con el tema del movimiento, y esta iniciativa busca generar que las personas puedan mantenerse más activas, compartir con otro vecino y contribuir al cuidado de su salud a través del movimiento. ¿Qué encontrarás en estos talleres? Actividades físicas simples y muy seguras, espacio de participación y compañerismo, actividades adaptadas para personas mayores y adultos en la comunidad. ¿Quiénes pueden participar? Personas que deseen mantenerse activas, mejorar su movilidad y cuidar su salud. Les vamos a contar que tenemos varios talleres en diferentes lugares del sector rural. Por ejemplo, el día lunes, desde las 11 de la mañana y hasta las 12, en la sala de catequesis de Águila Sur, frente a la iglesia Virgen de Fátima. Funciona desde las 11 hasta las 12 todos los días lunes. Los días martes y jueves en la APR de Colonia Kennedy de 11 a 12. Así que para todos los vecinos y vecinas de Colonia Kennedy, también tienen sus talleres todos los martes y jueves de 11 a 12. En la Casa de Socorro de Hospital, todos los miércoles de 10 de la mañana hasta las 11 horas en el consultorio de hospital o en el CEFAM de hospital. y en el Club Deportivo de Águila Sur todos los miércoles de 11 a 12. Infórmate en la sala de rehabilitación del CEFAM Raúl Moya. Ven a moverte con nosotros y cuidar tu salud en comunidad. Así que ya lo saben, ahí está esta gran invitación también para todo el sector rural. Vamos con más informaciones del equipo de salud también, que esto es bien, es un día bien complejo también. Y que bueno, siempre hemos abordado este tema también con los equipos de salud durante estos días por mucho tiempo. El Día Mundial de la Prevención del Suicidio es el Día Mundial. El día 10 de septiembre conmemoramos la prevención del suicidio en las salas de espera de tu postas o CEFAM entre las 9 y las 10 de la mañana. Derribamos mitos y hablaremos sobre las verdades, los factores protectores y de riesgo, con el fin de crear conciencia y mostrar a nuestros usuarios que un problema grave de salud mental y que se puede prevenir. Creemos una cultura de apoyo abierta a conversar de salud mental. Si sientes que necesitas apoyo o conocer a alguien que requiere ayuda, marca el siguiente teléfono 4141, no estás solo o no estás sola. Ahí está también este teléfono, que es el 4141, que es el teléfono también de prevención del suicidio. No estás solo, no estás sola, 10 de septiembre en la sala de espera de tu CEFAM o posta también está este día de la prevención del suicidio, que es el Día Mundial de la Prevención del Suicidio. Y también recordarle a todos nuestros vecinos que también se... vamos con esto. Hay una extensión del uso de mascarillas solo en los servicios de urgencia. Pero si nosotros vamos al CEFAM y estamos resfriados o a cualquier lugar, usemos mascarilla también en cualquier lugar. Bueno, la extensión del uso de mascarilla en urgencia durante todo el mes de septiembre se continuará utilizando mascarilla en los servicios de urgencia, SAPU y servicio de urgencia rural. Y también en todos los servicios de urgencia, tanto públicos como privados, en todo nuestro país. Así que el uso de mascarillas hasta el 30 de septiembre del año 2026. Recordamos esto porque también el uso de mascarilla primero es hasta el 31 de agosto, pero se extendió porque también anda mucho virus circulando todavía durante esta época. Y vamos con otras informaciones, Sembrando la Calma, que también acá hay una invitación para todos los vecinos. Sembrando la Calma reconoce, comprende y maneja tu ansiedad. Únete al nuevo ciclo de talleres que promueve el bienestar emocional y el autocuidado. Cupos limitados de 15 a 16, 30 horas en la sede de Águila Norte. Esto va a comenzar el día 8 de septiembre, el día de mañana. Son todos los martes desde mañana. 8 de septiembre, el martes 22 de septiembre, luego el 13 de octubre, 27 de octubre, 10 de noviembre y 24 de noviembre. Son 6 charlas durante estos meses de 15 a 16, 30 horas en la sede de Águila Norte. Y hay 3 formas también de inscripción que son bien fáciles todas. La inscripción y mayor información a través de un correo electrónico sanamenterural@saludpaine.cl o al más 569-3672-5562 o más 569-2967-6456 o simplemente asistir directamente el día del taller. 8 de septiembre, el día de mañana, de 15 a 16, 30 horas, en la sede de Águila Norte. Ahí está la invitación también para estos talleres estos programas buenísimos que tenemos también en nuestra comuna y que tienen que ver con temas de salud mental. Es para todos. Y vamos a recordar a todas las amigas y el uso también de esto que es muy importante. Toma tu examen de Papa Nicolau. Vamos de inmediato con esto. Si tienes entre 25 y 64 años, el examen del PAP es una herramienta fundamental para detectar a tiempo lesiones que pueden prevenir el cáncer cervicuterino. Es un examen rápido, sencillo y gratuito en tu CEFAM o posta. No esperes los síntomas, la prevención está en tus manos. Solicita tu hora en telesalud.gov.cl y además, si eres usuaria del CEFAM Dr. Miguel Solar, el CEFAM de Paine, puedes escribir a la clínica ginecológica a través de un WhatsApp. Así de simple, pedir la hora. Al más 569-57-58-2522. Para todas las mujeres que se atienden en el CEFAM Miguel Solar, todos los las paininas de Paine Centro. Para quienes van a la posta, a cualquier posta y también al CEFAM de hospital, tienen que solicitar su hora a través de telesalud.gov.cl y ahí pongan examen de Papa Nicolau o examen PAP. Nada más que eso, y con eso ya las van a estar llamando para acercarse a su posta o también a la clínica ginecológica en el caso de Paine. Y también recordarles la mamografía. Vamos con esta importante información. Ponte al día con tu mamografía, prevenir está en tus manos. Si tienes entre 50 y 69 años y el año pasado, durante el 2025, no te realizaste la mamografía, te invitamos a inscribirte en el siguiente enlace. Vamos a dejar el enlace pegadito ahí en los comentarios para que ustedes puedan pinchar fácilmente y puedan también dirigirse a esta página y se inscriben, que es lo más y es lo más fácil también. Revisaremos tus datos y nos contactaremos contigo para poder realizar el examen en el Centro Médico en Convenio, que sabemos que se hace en Kinneroth en Buin. Si tienes entre 50 y 69 años, inscríbete, manda un mensajito. Si no te acuerdas si el año 2025 te realizaste la mamografía, no hay ningún problema. Inscríbanse y si usted se la realizó, va a quedar ahí chequeada que, y le van a contestar: usted se realizó una mamografía el año pasado. Y si no es así, le van a darle ahorita para que usted se realice esta mamografía también en el Centro Médico Kinneroth en Buin. Así que importante saber, y si no se acuerda, como le dije, es mejor preguntar. Vamos a saludar por aquí a nuestra amiga María Pérez, que nos está saludando. Muy buen día, señora María, que tenga un lindo día. Y también a don Carlos Morales. Buenos días, Marcelita, gracias por mantenernos informados los aconteceres de nuestra linda comuna de Paine. Saludos. Así que bueno, para eso estamos, don Carlos, para informarles sobre todo lo que pasa en nuestra comuna y que hay hartas actividades como siempre y hartas cosas también de salud que también son importantes. Son importantes también tener todo esto de salud al día, tener cultura también, lo que le hemos hablado del centro cultural, tener talleres también, aprovechar los talleres, sobre todo si están cerca de nuestra casa, así que es importante también participar en todas estas actividades. Y vamos con otro tema que vamos a revisarlo de inmediato. Bueno, nosotros en Chile tenemos este problema que tenemos, este virus ANTA, que es un poquito más complicado que en otros países. Compartimos con Argentina una cepa de virus ANTA que es un poco más compleja, es más letal y por lo tanto tenemos que tener mucho cuidado con esto. Prevén el virus ANTA, así que para todos nuestros amigos y amigas, además nosotros tenemos una alta población rural y por lo tanto debemos tener mucho cuidado con este virus ANTA. Prevén el virus ANTA si vives en áreas silvestres, rurales o también semirurales. En cualquier parte puede haber este ratoncito, que es un ratón chiquitito, es más café, no es tan oscuro como otros ratones, es café, pero tiene la cola muy larga. Unas tres veces el porte de su cuerpo es la cola. No se acerca mucho a lo humano, pero el problema es que cuando nosotros tocamos algo o entramos en una bodega donde estuvo este ratoncito, podemos contagiarnos. Bueno, al limpiar o desinfectar, usa mascarilla y guante. antes de entrar a una bodega o a una habitación, por ejemplo, que estuvo cerrada, o una casa que estuvo cerrada por mucho tiempo, ventila al menos 30 minutos antes y espera un ratito para poder entrar, siempre con guantes y mascarilla. Mantén alimentos y agua en recipientes herméticos. Además, lo otro que tenemos acá, muchas personas que tienen gallinas, por ejemplo, y mantener el alimento de la gallina, de los conejos, todo también totalmente hermético, en recipientes muy tapados. Sella y mantén en orden en casas, galpones, leñeras y también las bodegas. Para recolectar frutos, ordenar, desmalezar, utiliza siempre guantes y mascarilla. Mantén exteriores libres de basura y de maleza para que no se acerquen estos ratoncitos. Y lo otro es cuida las especies silvestres que controlan naturalmente los roedores. ¿Quiénes controlan naturalmente los roedores y sobre todo este ratón de cola larga que es el que porta el virus Anta? Los zorros, que van quedando pocos también. Las culebras nos cuidan del virus Anta también porque se comen estos ratoncitos. Y las lechuzas, que anda como que ha crecido un poquito la población de lechuzas. He visto por ahí alguna. Y también consume únicamente agua potable embotellada o hervida. Ahí están los consejos también por el virus Anta, que este ratoncito está desde Arica a Magallanes y que también puede contagiarnos con esta enfermedad que es muy compleja. Y ahora entendemos también que este virus es un poco más letal, que es el mismo virus que existe en otros lugares del mundo, pero el de Chile y el de Argentina es un virus que es muy, muy complejo. Así que tenemos que tomar atención a esto. Estamos con una alta tasa de contagios de virus Anta en muchos sectores, sobre todo en la región del Ñuble, pero este ratón no solo anda en el sur de nuestro país, sino que en cualquier región de nuestra de Chile. Así que por eso que hay que tener tanto cuidado con este virus Anta, y sobre todo en este tiempo en donde comenzamos a abrir bodegas, comenzamos a tener más contacto con la naturaleza, tenemos que tener cuidado también con el virus Anta. Y por último, les vamos a recordar las categorizaciones de los servicios de urgencia. No siempre nos van a atender por orden de llegada. Eso en urgencia no es así. La atención del SAPU no es por orden de llegada, porque al momento del ingreso existe una evaluación previa a la atención médica. Siempre cuando usted llega a la urgencia lo llaman para tomarle los signos vitales, temperatura, la presión arterial, entre otras cosas. Existe una evaluación previa a la atención médica donde se realiza una categorización, la que permite ingresar al usuario más grave primero y poder salvar su vida. Recuerda que esta vez puede que te toque esperar porque tu caso no está en riesgo tu vida. Pero cuando vengas con una emergencia vital en donde sí hay riesgo de vida, la atención será inmediata. La espera le tocará a otro. Esto tenemos que tenerlo siempre claro, porque puede que, claro, nosotros vamos a lo mejor con un dolor de estómago y que nos duele. Tenemos un dolor terrible, pero eso no nos va a causar la muerte, por ejemplo. Como un paro cardiorrespiratorio. Si llega un paciente, yo estaba esperando una hora y llega un paciente con un paro cardiorrespiratorio, siempre lo van a atender antes que a mí. Un paciente también gran quemado, que es terrible eso también. Un paciente gran quemado lo van a atender de inmediato. Paciente politraumatizado, paciente con una caída, con un accidente, lo van a atender de inmediato. Intoxicación por pesticidas, que también es un tema muy complejo. Y las heridas penetrantes complicadas. Eso requiere atención médica de inmediato. Es emergencia vital y la atención en cualquier centro de salud de Chile, en cualquier urgencia de Chile, pública o privada, es la misma categorización. Siempre van a ser los primeros en atenderse. Requiere evaluación médica urgente. Esto también, de decir, dentro de los 30 minutos en que llega una persona con un trauma ocular, con intoxicación por fármaco o alteración de conciencia, quemaduras en zonas especiales como las manos,

puede consultar una persona en el SAPO al otro día son la crisis hipertensiva sin clínico asociado, contusión torácica sin dificultad respiratoria, dolor abdominal inespecífico, hipoglicemia leve, herida poco profunda excepto rostro y cuello, y debe consultar en el CEFAM, ojalá esta persona, y no ir a la urgencia, las heridas superficiales con requerimiento de suturas no complejas, las infecciones respiratorias altas sin signos de gravedad, y la diarrea y vómito sin deshidratación, sin que la persona esté ahí con una deshidratación severa, también puede consultar en el CEFAM y ojalá pedirla ahorita en el CEFAM y no tener que estar esperando tantas horas en una urgencia. Bueno, yo me comienzo a despedir en este día también, porque estamos ya dimos toda la información y vamos a reiterar entonces también en la invitación al desfile conmemorativo que se va a realizar pasado mañana, este miércoles 9 de septiembre. Vamos de inmediato con toda la información de Acá la Tengo. Bueno, el desfile de conmemoración de fiestas patrias. Iniciamos fiestas patrias destacando nuestras tradiciones y se parte del orgullo comunal. Esto comienza a las 10 de la mañana con la tradicional misa de acción de gracias en la parroquia Santa María Virgen, calle Concepción, esquina Maipo. Luego esto se traslada hasta la ceremonia conmemorativa de la Independencia Nacional en el frontis de la Municipalidad Avenida General Baquedano 490. Miércoles 9 de septiembre entonces el desfile conmemorativo de fiestas patrias en Paine, así que están todos invitados también a este desfile conmemorativo este día 9 de septiembre. Así que esto comienza bien tempranito en la mañana, se preparan todos para poder estar también en este desfile. Todos los colegios, todas las organizaciones, instituciones también, todo Paine ahí desfilando este día miércoles bien tempranito en la mañana. Así que vamos muchas personas también a ver este desfile que es muy bonito. Bueno, yo con esto me despido, con este día de solo informaciones en la mañana, y mañana en este programa Paine Crecemos Juntos, siempre un invitado de la Dirección de Salud para hablarnos de un tema importante sobre nuestra salud. Así que yo me despido y ya regreso en un ratito más acá en la 106.1 en su radio Golondrina. Que esté muy bien, chao, chao.

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5: Son las 10 de la mañana, 10 minutos.
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3: Son las 10 de la mañana, 15 minutos.

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9: Son las 10 de la mañana, 33 minutos.
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2: Son las 11 de la mañana, 5 minutos.
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17: Son las 11 de la mañana, 35 minutos.
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Muy buenos días, ¿cómo están todos en esta mañana? Bueno, primera mañana que cuesta, después del cambio de hora de verano, como le dije en la mañana, nos levantamos todos un poquito más oscuro, con harto frío durante la mañana, es una hora antes, así que, bueno, tenemos que acostumbrarnos también a este horario de verano, que es complicado, acostumbrarse de nuevo todo, de verdad que cuesta, aunque sea una horita, pero y sobre todo a los niños también que les complica. Se tienen que levantar oscuro en estos días, y esta mañana que especialmente hizo mucho, mucho frío durante las primeras horas de la mañana, ya a esta hora tenemos una temperatura mucho más agradable. Vamos a revisar también la temperatura que tenemos ahora, 14 grados. La máxima para hoy 18 grados, mañana 20 grados. El jueves puede bajar un poquito la temperatura y quizás caigan algunas gotitas el jueves 10 de septiembre. Vamos a revisar noticias de esta jornada y vamos a ir con una noticia que parece... Esto parece chiste ya. La verdad es que uno no entiende cómo pueden pasar estas cosas. Bueno, en Copiapó, tres funcionarios detenidos por condenado que se fugó en un traslado a un bautizo. Vamos a revisar esta nota. Bueno, Néstor Quiñones Hernández aún se encuentra prófugo. Tres funcionarios del Centro de Internación Provisoria y Régimen Cerrado de Copiapó permanecen detenidos por su responsabilidad en la fuga del colombiano Néstor Yair Quiñones Hernández, de 21 años. Este hombre está condenado a 10 años de presidio por homicidio calificado. La fuga se produjo el jueves pasado durante el traslado de este reo al bautizo de su hijo, autorizado por el juzgado de garantía de Copiapó. Aquí yo creo que todos nos preguntamos cómo el juzgado de garantía de Copiapó le da permiso para ir a un bautizo a un hombre que está condenado por, no por un delito leve, sino que por homicidio. Y la Fiscalía Regional de Atacama abrió la causa penal y tras primeras diligencias de la ley se produjeron las detenciones. Detuvieron a quienes lo estaban custodiando. Se trata de dos hombres y una mujer, funcionario del recinto a cargo del Servicio Nacional de Reinserción Social, juvenil, investigado por la Unidad Anticorrupción de la Fiscalía por su presunta responsabilidad en los hechos. A solicitud de la Fiscalía, el juzgado de garantía de Copiapó amplió la detención de los imputados por diligencias que se encuentran en desarrollo. La formalización quedó fijada para el próximo lunes, el día de hoy, mientras sigue la búsqueda de este prófugo por parte del PDI. De acuerdo con la descripción entregada por carabineros, Quiñones mide 1,83 m, tiene contextura delgada, es morena, cabello negro, una cicatriz visible en el polo izquierdo con una seña articular. Su condena se produjo cuando era menor de edad, por lo tanto, por eso estaba recluido acá en el Servicio Nacional de Reinserción Social Juvenil, el SENAME, y donde el tribunal otorgó permiso para salir de este recinto e ir a el bautizo de su hijo. Vamos con informaciones también de esta, bueno, esto también del día de ayer. Vamos a seguir hablando del alcalde de San Bernardo, que ha sido un temazo durante estos días, todo lo que ha pasado ahí. Bueno, el alcalde White revela que hay 6 amenazas tras el plan para asesinarlo. Me transformé en un obstáculo. El alcalde de San Bernardo, Christopher White, entregó nuevos antecedentes sobre las amenazas que ha recibido y el plan que, según la fiscalía, busca concretar su asesinato, concretar su asesinato durante estos próximos días, durante el desfile de fiesta patria en San Bernardo. Bueno, el día de ayer, en entrevista con Mesa Central de Canal 13, el jefe comunal aseguró que las intimidaciones comenzaron luego de una serie de medidas adoptadas por el municipio de San Bernardo para enfrentar algunos delitos y recuperar también algunos espacios públicos, entre ellas el retiro del comercio ambulante del propio centro de San Bernardo. Los antecedentes se conocen luego que el pasado 31 de agosto era recapturado este hombre que se llama Juan Fred Valenzuela, el IN Juan, sindicado como líder de una organización criminal que había planificado el homicidio del alcalde. Flores Valenzuela habría escapado el 25 de febrero, recordemos, de la penitenciaría, que salió vestido como un gendarme y se perdió. Bueno, el INDE Juan cumplía una condena por femicidio
y de acuerdo a los antecedentes entregados al Ministerio Público, esta captura tras las escuchas telefónicas permitieron detectar el supuesto plan para asesinar a Juárez el próximo 17 de septiembre. La acción estaría relacionada con las intervenciones impulsadas por las municipalidades de Menardo en sectores como la población Santa Rosa de Lima y San Esteban, de organizaciones criminales en el control territorial. Es decir, ellos controlan todo y no permiten que el Estado entre, que no entre dinero, menos que entre el municipio a poner orden o a limpiar esta. Y eso es lo que molesta a esta banda. Bueno, al abordar su situación, White advirtió que el episodio refleja el avance que ha tenido el crimen organizado y el nivel de violencia que se enfrentan actualmente algunas comunas. A todos nos convoca a darnos cuenta de lo que está en juego es la democracia versus el crimen organizado. En los 5 años de experiencia que tenemos siendo autoridad, hemos visto como cada día esto va de mal en peor en términos de violencia, en el poder de fuego que tienen las bandas y en las cosas que pasan diariamente. Esto ha ido en escalada. Hoy en día lo que nos tiene debatiendo es el intento de ejecución de una autoridad. ¿Qué es lo que va a hacer mañana? Se pregunta. Según explicó, la acción desplegada desde el municipio habían terminado convirtiéndolo en un problema para quienes operan criminalmente en la comuna. Dice, creo que me transformé en un obstáculo porque efectivamente comenzamos a hacer acciones que hoy me hace creer más que nunca que estamos a tiempo de poder frenar, que es construir una estrategia sistémica. En ese contexto, el alcalde reveló que ha recibido 6 amenazas a través de diferentes vías, incluyendo intimidaciones en su domicilio, mensaje electrónico, una carta también dejada de las dependencias municipales, gritos mientras se encuentra en la vía pública. Son de distintos tipos. A mi casa por correo electrónico, una vez fue una carta que me fueron a dejar entrar en el municipio bajo la puerta. También los gritos de la vía pública. Y también recuerdo que una de las primeras intimidaciones ocurrió precisamente cuando el municipio comenzó a retirar el comercio ambulante del centro de San Bernardo. La primera vez que sacamos el comercio ambulante de ese centro fueron en una camioneta sin patente. Se subieron a la muralla de su casa y gritaron hacia el interior que iban a pagar las consecuencias por lo que estaba haciendo. Bueno,

soy un privilegiado, yo ahora ando con protección. O dirán, bueno, pero es como lo mínimo. Pero hay gente en las poblaciones que no tiene esa protección de ningún tipo. Tiene que entrarse muy temprano de noche en la tarde de casa y no salir más. Encerrarse como en una cárcel los vecinos. White también reveló como conoció la existencia de este plan, que fue informado durante la reunión con el fiscal Marc Pastel, quien en ese momento no le reveló la identidad de la persona que estaría detrás de la operación. Luego después se supo que era este indio Juan. Así que bueno, ahí está también este... Ayer estuvo también en este programa del Canal 13, que va los domingos, relatando también todo lo que ha sido estos días, el vivir así... sin ninguna libertad más que de su casa, custodiado para ir a trabajar en el municipio. Es muy complejo lo que está pasando también en San Menos. Y bueno, vamos con otras informaciones. Bueno, un incendio afectó al hotel de Alto Nevados en la Terma de Tillar. La estructura completa quedó comprometida. Vamos con otras noticias también de esta jornada. Bueno, el caso Imperio Amsterdam, dice, imputado acusa que está 5 colchones disfrazadas en la cárcel de Santiago 1. Así que ahí también está, bueno, son gente de otro nivel socioeconómico y por lo tanto parece que no estamos cómodos también ahí en la cárcel de Santiago 1. Vamos con otra, una noticia que nos impactó a todos durante estas últimas horas. Puesto que esta noticia la conocimos hace mucho tiempo y nunca se ha sabido en realidad lo que pasaba. Bueno, el día de ayer, un hombre se sentó en la comisaría y habría confesado el crimen de una joven que desapareció en Cochalí el año 2008. Esto hace bastante tiempo y bueno, hemos visto varios temas que han pasado. Su mamá siempre ha luchado por saber qué pasó con esta niña en el año 2008. Y siempre se había culpado a un vecino, y ahora es otro vecino que dice que fue el autor de este hecho. Bueno, un procedimiento policial se encuentra en desarrollo también, y durante la madrugada, Conchalí, a raíz de nuevos antecedentes relacionados con la desaparición de un joven, ocurrida en 2008. Este hombre, de 42 años, presentó durante las últimas horas la quinta comisaría de Conchalí, donde había reconocido su participación en la muerte del joven, identificada como Mariana Loreto, volver al León, tenía 19 años al momento de su desaparición en el 2008. A partir de estos antecedentes se desplegaron una serie de diligencias policiales, mientras que el hombre fue posteriormente trasladado hasta una unidad del OS-9 de Carabineros, donde habría sido enterrado. En paralelo, personal policial mantuvo bajo resguardo el inmueble a común que sería considerado de interés para las diligencias. Según antecedentes preliminares, que hasta ahora no han sido confirmados oficialmente, los investigadores estarían realizando peritajes para determinar si en dicho lugar tendría relación con el sitio donde había permanecido el cuerpo. Carabineros mantuvo el resguardo del mueble hasta aproximadamente las 2 de la madrugada. Hasta el momento no existe un pronunciamiento oficial de la PDI que permita precisar la dinámica de los hechos, las circunstancias del hallazgo ni la identidad del cuerpo encontrado. Vamos a seguir viendo esta noticia porque de verdad está impacta mucho. Dice, ¿quién es el hombre que confesó el crimen de Mariana después de 18 años? ¿Qué habría ocurrido todo? Bueno, el caso de la desaparición de esta joven hace bastantes años en la comuna de Cochalí, esta joven tenía 19 años, en aquel momento, dio un importante vuelco, luego que un hombre de 42 años se presentara voluntariamente ante Carabineros y le atribuyera la responsabilidad en este hecho. Después de tanto tiempo, aparece en la cacería y dice que fue el que hizo desaparecer a esta joven. Al joven, identificada como Ariana Sepúlveda, se le perdió el rastro el día viernes 29 de agosto del año 2008. Hace poco más de 18 años, luego que salía de su hogar con ropa del colegio. Desde ese día, no hubo novedades sobre lo que habría ocurrido hasta ahora. Bueno, confesó el sujeto que ellos dicen que ambos vivían también en el mismo pasaje. El pasaje Logroño, él tenía 24 años en esa fecha. Y según confesó a Carabineros, todo ocurrió en el contexto de una supuesta relación entre ambos y un conflicto, porque aparentemente ella habría tenido interés en otra persona. O sea, esto habría sido por

celos. Bueno, de acuerdo a su relato, el día de la desaparición del joven habría ingresado al domicilio del hombre, iniciándose una discusión que terminó con él dándole muerte. Posteriormente a ello, le había enterrado dentro de su propiedad. Pasaron los años y en 2013 el sujeto había decidido desenterrar los restos, los había dejado en la basura, perdiéndole el rastro. Según su relato, decidió confesar ahora por un sentimiento de culpa porque no quería morir sin contar lo que pasó. Antes de presentarse ante carabineros, había estado revisando información de prensa respecto de Adrián. Actualmente el individuo sigue viviendo en el pasaje de Logroño junto a su hermano. Vale la pena mencionar que por varios años se sospechó de otro vecino que tenía antecedentes por delito sexual, lo que nunca se probó. Quien se acercó a confesar el crimen es otro residente del sector. Yo recuerdo que por años se sospechó de este otro vecino que tenía antecedentes previos por delito sexual y que incluso se revisó la casa, se rompió parte de terreno, también buscando el cuerpo de esta joven. Pero ahora es otro vecino que dice que fue él. Bueno, durante la noche de ayer domingo, este hombre que llegó voluntariamente hasta la comisaría de Conchalí confesó su responsabilidad en la desaparición de esta joven que fue en el año 2018. Es como súper extraño todo lo que pasa después de tantos años también decir esto y que el cuerpo finalmente él lo enterró y después de varios años lo saca y se fue en el camión de la basura. Entonces también es bien extraño todo eso. Y bueno, la mamá que por durante tantos años ha buscado a su hija. Y los vecinos de este sector que han vivido siempre también con este tema de la desaparición de esta chica, culpando a otro vecino que tenía antecedentes, dicen que es una locura, es quizás algo que se le ocurrió a él. Muchas dudas de que él finalmente sea el autor, que es confeso. Bueno, un pacto provocó la confesión de un hombre que aseguró que Carabineros era autor de la desaparición y muerte de Mariana Sepúlveda en agosto del 2008. Sin embargo, en el sector donde ocurrió todo, hay dudas sobre su testimonio. Él llega 18 años después que se le perdiera la pista hasta estudiante. Bueno, ella va a salir del colegio y de ahí se perdió. Tenía 19 años en ese tiempo, en el pasaje Logroño con ti, y hasta hoy no había novedades, hasta que un vecino se acercó a la mesería anoche. Bueno, se comentó con algunos recientes testigos, quienes dudan de la confesión de este residente, que tenía 24 años en esa época, y las opiniones van por el lado de problemas de salud mental, incluso un posible accidente cerebrovascular de esta persona. Una vecina señaló que la declaración del individuo puede ser mentira. Esa niña no se metía con nadie, dice. Ella era súper tranquila. Esa niñita nunca salió del pasaje. Dio muchas hipótesis de la que habría agarrado un auto por aquí y que la habían visto. Yo creo que nunca salió de aquí ella. A continuación también apuntó posibles problemas que tenía el individuo y que su confesión se marcaba dentro de su locura, dice el vecino. Dudando incluso de la existencia de una relación entre ambos, lo que les dijeron que la mató por celos. No puede ser, es una locura porque yo creo que es algo que quizás se ocurrió. Es una persona que no es normal, por eso digo, dice una vecina que a lo mejor entra a desesperación, puede que se haya metido en este problema. Una tercera residente del sector apuntó también a las consecuencias de supuesto ACV que sufrió este sujeto. Hace algunos años, el hijo le compró una bicicleta porque tenía que hacer ejercicio con su mano, en su brazo, y salir a andar bicicleta. Cuando me lo topaba con él, decía cómo estaba, y lo único que él hacía, me miraba y se reía. También tuvo como problemas para hablar y tuvo que volver a hacer ejercicios también para volver a tener movilidad. Y también otros vecinos nunca lo vi junto. Es una cosa extraña para los vecinos que han vivido toda la vida ahí. Y que también le llama mucho la atención este relato de esta persona que quizás no sea el culpable de lo que él está diciendo. Bueno, esperemos que lo único que se espera también acá es que la mamá de esta niña por fin sepa qué pasó con su hija después de tantos años buscando y que de verdad que nunca, de todos los testigos dicen que nunca salió del pasaje, para nunca llegó al colegio, nunca salió de ahí. Bueno, vamos con otra

noticia que también da mucha pena. Bueno, el día de ayer 54 detenidos de un operativo estaban en una pelea de gallos en Arauco. Habían 84 aves y también los pillaron con más de 2 millones de pesos incautados donde estaban haciendo estas apuestas. Habían 54 personas en este lugar donde fueron detenidas tras un operativo por peleas clandestinas de gallos en la comuna de Arauco, en la región del Biobío. De ellas, 7 fueron formalizadas por maltrato animal. El procedimiento fue realizado por la Fiscalía de Arauco, la Brigada Investigadora de Delitos contra el Medio Ambiente, en un sector rural de la comuna. La diligencia se concretó tras una orden de entrada y registro que permitió intervenir un espacio que contaba con instalaciones habilitadas para este tipo de actividad, entre ellas un ring, butacas y tribunas. Estaba todo perfectamente ahí, hecho para esto, como todo redondito, tenía este ring de pelea donde le iban los gallos y todo esto, con butacas para los asistentes, y eran donde también la gente apostaba. Según explicó su prefecto Rodrigo Arévalo, jefe de la Videma de Concepción, durante el operativo fueron recuperados alrededor de 84 aves, estos gallitos de pelea, como le dicen. Vamos a seguir revisando esta noticia. Se incautaron también 2 millones y medio de pesos en efectivos, además de medicamentos de uso veterinario y polones utilizados en los enfrentamientos. La audiencia de control de detención, 7 de los 8 imputados fueron formalizados por el delito de maltrato animal. Se detuvo un total de 54 personas, 8 de las cuales pasaron al control de detención y 7 de ellas formalizadas. Los otros eran como estaban viendo espectáculos también, realizando las apuestas, pero las personas que estaban a cargo de esto eran todas, eran 7 o 8. El imputado que se amplió la detención es de nacionalidad peruana, dado que su situación migratoria no es regular, se están realizando los trámites para otorgar un RUT provisorio. Por eso está, quedaron 7 ya que están formalizados y otro se está esperando esto. Las aves recuperadas informó que se están realizando gestión para determinar su destino y verificar su estado de salud. Los imputados formalizados quedarán con el resto domiciliario nocturno, arraigo nacional, firma mensual y el tribunal fijó un plazo de 90 días. Y era un lugar de verdad que estaba muy bien preparado, como un gimnasio, digamos así, pero también había butacas y tenían unos asientos donde la gente podía llegar incluso desde la altura, toda esta cosa horrible que pasa con estos gallitos también. Bueno, y esto, otro fin de semana, dice, de irresponsables en la región metropolitana. Ya estamos acostumbrando todos los lunes a ver lo mismo. Otro fin de semana de irresponsables en la región metropolitana. Otra vez, en este fin de semana, se detuvieron a choferes ebrios, drogados, a más de 160 kilómetros por hora. Carabineros realizó fiscalizaciones durante este pasado fin de semana en la ruta de la capital, logrando nuevamente la detención de conductores circulando ebrios, drogados y a unas velocidades temerarias, 160 kilómetros por hora. En promedio, durante el sábado, personal de la Tenencia de Carreteras de Cuacaví realizó controles en dicha comuna, junto con personal del Servicio Nacional para Prevención y Rehabilitación de Consumo de Drogas y Alcohol, el SINDA. Todo esto dejó como saldo la detención de 4 choferes que incumplieron una serie de normas de tránsito. Un conductor fue fiscalizado, arrojó 1.59 en el alcotés, iba en profundo estado de ebriedad y, por si fuera poco, dio positivo a cocaína en el narcotés. Otro conductor que manejaba un bus por la ruta 68 fue detenido por conducir sin la licencia correspondiente y por ir bajo la influencia de alcohol y por dar positivo al narcotés. Imagínense un bus, un repleto de personas, un bus que por la ruta 68, en donde el chofer iba, no tenía la licencia correspondiente, bajo la influencia del alcohol y también dio positivo al narcotés. Las últimas condiciones se repitieron en el conductor de un furgón que también fue aprendido. El cuarto tanto iba en un camión sin licencia de conducir y también dio positivo a marihuana y cocaína. Es lo que dejó también este saldo en otro lugar, porque habíamos estado también en la Costanera Norte y en tanto pasado domingo, día de ayer, también se repitieron estas fiscalizaciones otra vez en la Costanera Norte, en Vitacura, donde ya es usual la detención de choferes por conducción temeraria. Este procedimiento también se detuvo a 4 conductores, una iba en un Peugeot 170.

kilómetros por hora, otro en una motocicleta de alta gama, también 167 kilómetros por hora, otro en un Audi, 163 kilómetros por hora, y el último tiene un auto de alta gama, 163 kilómetros por hora. Algunos tenían su revisión técnica vencida, por ello fueron enviados también a custodia. Y bueno, estamos viendo esto siempre en la costanera norte, ahí en la comuna de Vitacura, en donde autos de alta gama también andan siempre con este tipo de cosas. Chofer ebrio, drogados, a unas velocidades pero increíble, y todos los lunes estamos viendo lo mismo en estos lugares. Y ojalá también se hagan otros controles también en otros lugares, porque es muy complejo lo que se está viendo. Vamos con otras... del día de hoy. Bueno, y vamos a ir con otra noticia que, bueno, yo creo que preocupa a todos, el tema del estrecho de Magallanes. Y hoy, el presidente de la República explicó por qué no pidió a Milei firmar en Chile la derogación de este decreto por el estrecho de Magallanes. Tras la sucesión de la polémica por los dichos de autoridades argentinas sobre la soberanía del estrecho de Magallanes, el presidente José Antonio Kast respaldó la gestión de su gobierno y al canciller Francisco Pérez, y además explicó por qué no pidió al presidente Milei firmar el documento de que derogaría el decreto argentino que plantea un control conjunto del estrecho, señalando que no le parecía razonable. Tras las diversas polémicas en torno al tema y a raíz de la reciente visita del presidente argentino a Chile, Kast fue consultado

0: es que otra vez da el presidente Kass, igual un poquito compleja la respuesta que sigue dando. Vamos con otras informaciones de esta mañana. Bueno, una niña de solo 9 años sufrió un accidente con trineo en el volcán Osorno y debió ser evacuada en helicóptero. Esto fue hace pocos instantes también, esta lamentable noticia. Y bueno, como les habíamos dicho, todavía hay dudas sobre esta confesión de este vecino, que puede estar o no implicado finalmente en la desaparición de esta niña, que fue el año 2008, y que siempre se dudó de un vecino que sí tenía antecedentes por temas sexuales, delitos sexuales, y que todavía no se tiene claro en realidad qué es lo que pasó con esta niña. Y vamos a ver si esto es verídico, si esta persona no es llegar y ir a una comisaría y decir yo hice tal cosa, sino que también aquí viene todo un tema de ver si realmente este hombre está diciendo la verdad o está inventando esto. Así que, como les decía yo, esta mamá que hace tantos años está buscando a su hija y que nunca se supo, recordemos que en el 2008 eran muy pocas las cámaras de seguridad que habían, y justamente en este lugar era muy difícil tener una cámara de seguridad en ese tiempo. No está la tecnología que tenemos ahora, así que ojalá que esto por fin se sepa la verdad, y si este hombre sí está implicado o no, pero también encontrar el cuerpo de esta joven. Vamos con la música, ya son las 12:06, vamos a ir con nuestros colaboradores primero y después seguimos con la música aquí en la 106.1.
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6: 12 horas, 16 minutos.
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9: 12 horas, 34 minutos.
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Ya son las 12:38 minutitos. Vamos a contarle que tenemos a esta hora 16 grados. Bueno, por el cambio de hora, las máximas van a ser un poquito más tarde y la máxima de 18, 19 grados. Hoy día podría ser una horita más tarde, eso de las 3 de la tarde. Recuerden que ya se empieza a oscurecer una horita después, así que vamos con estos primeros días de este cambio de hora. Bueno, vamos a seguir revisando esta noticia que ha impactado mucho, y esta es una noticia que impactó a todo un vecindario hace bastantes años, de cuando se pierde esta niña de 19 años, que en esa época tenía 19 años, 2008, y que iba rumbo al colegio y que nunca llegó al colegio, y también siempre se ha pensado que nunca salió de este pasaje. Como le habíamos dicho, siempre se tuvo las dudas de un vecino. Me parece que dentro de todo esto, me parece que este vecino finalmente murió, que tenía algunos antecedentes complejos, y por eso siempre se sospechaba de él, que también en ese lugar se buscó restos de esta niña por mucho tiempo y nunca se encontró nada. Bueno, y finalmente la noche, ayer en la tarde noche, otro vecino dijo que él era el que había asesinado a esta joven. Bueno, por lo tanto, Carabineros ahora está realizando pericias para confirmar esta versión de este vecino, que finalmente confesó el crimen de Mariana Sepúlveda, y que también muchos vecinos tienen dudas respecto a la veracidad de estos dichos. Este hombre de 42 años, que confesó ser el presunto autor de la desaparición y muerte de Mariana Sepúlveda en el año 2008, él tendría 24 años en ese tiempo. Este vecino dice que él fue el culpable de esto, pero también otros vecinos le han quitado peso a esta teoría, ya que dicen que esta persona igual ha tenido algunos problemas de salud y que puede que su relato no sea tan verídico. Pero bueno, hay que la policía está buscando, según su relato, ¿no?, el relato del hombre que confesó esto anoche, la habría enterrado en una de las habitaciones de su domicilio, y que más después de 5 años más tarde la había trasladado el cuerpo hasta otro punto. También se dice que lo trasladó hasta otro punto, también que dejó en la basura también todos estos los restos de esta niña. Entonces también hay que, Carabineros ya está realizando las pericias en este domicilio, aunque, como le dije, los residentes dudan de la versión de este sujeto, pero Carabinero está buscando esto. Carabinero, a través del OS9, su laboratorio de criminalística, la OCAR, el grupo de adiestramiento canino, acudió esta mañana. También esta casa ha estado, desde la confesión de este hombre, ha estado custodiada por Carabinero, y ahora ya acudieron con los perritos, también los caninos, la vocal, para verificar si hay algo que indique la veracidad de lo que confesa este hombre. El objetivo es verificar esta versión y contar con antecedentes que puedan o no vincular a este sujeto, por lo que no se sabe con certeza si se encuentra en calidad de imputado, si será testigo clave en esta investigación, la cual cumple casi 2 décadas desde la desaparición del estudiante. Así que, bueno, qué terrible para la mamá pensar que si la va a encontrar, no la va a encontrar, si es real lo que está diciendo este otro vecino, que se culpa de esto sin tener la certeza tampoco si es real o no. Un caso muy triste también, 2 décadas ya, casi 2 décadas, 18 años de la desaparición de esta joven, y que nunca más se supo dónde estaba. 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
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Bueno, yo me comienzo a despedir, que tengan una muy buena tarde, esta tarde más larguita, se nos entra el sol más tarde, igual que el día de ayer, que andábamos todos, qué hora será, uno igual se pierde con la horita, y en la mañana, bueno, levantarnos oscuro, otra vez levantarnos oscurito, pero bueno, ya viene lo...
los días más bonitos también, y las probabilidades de algunas gotitas durante estos días es muy poquita. Esas, esos días que, por ejemplo, mal miércoles hay una probabilidad que caiga un milímetro, que no es nada, que es prácticamente puede ser una, y es como en la tarde, como que se va a nublar, como las 8 de la noche puede caer, es un milímetro, una gota. Para el día jueves, como que vamos a ver, a las 6 de la tarde podrían caer algunas gotitas, pero es poquito también. Me atrevería a decir que casi es para andar sin paraguas, para el día jueves. Y para el día viernes, la probabilidad también está en la tarde, así que ahí está, pero son algunas gotitas solamente, porque además estas probabilidades de que puedan caer una gotita el jueves, el viernes, además igual tenemos lluvia, o sea, perdón, igual tenemos sol. Van a ser esos días en que vamos a tener sol durante la mañana y puede que en la tarde pasen algunas nubes y caigan unas gotitas, pero nada más que eso. Sabemos que muchos papás se preocupan también estos días porque los niños en algunos colegios bailan el jueves, bailan el viernes, así que estas gotitas que se pronostican para esos días son como después de las 5 o las 6 de la tarde. Muchos de los niños bailan en la mañana en el colegio, así que van a bailar con sol, y en la tarde pueden que lleguen estas nubes y caiga un poquito de agua, pero nada más que eso. Así que yo sé que muchos papás, abuelitos, tíos ahí se preocupan de que el niño justo baila en estos días y que puede llover, así que para que no se preocupen, no lo abriguen tanto también si van a bailar a pleno sol. De repente los niños tienen que esperar también para que se bailen, y a veces vemos que va a llover y los abrigamos mucho, así que esos días vamos a tener máximas de 16, pero igual con solcito, así que para que estén preparados. Y ya desde el domingo 13 de septiembre las temperaturas van a subir bastante, 24 hasta 27 grados en algunos días, así que para que estén preparados para las fiestas patrias, porque el sábado 19 podríamos llegar a 23 grados y el domingo 20 de septiembre 26 grados, y el día viernes 18, 16 grados, que también es una buena temperatura para disfrutar afuerita o salir a dar una vuelta, como es lo típico en esos días. Y el jueves 17, que también se abren las fondas acá en Paine, el jueves 17, 21 grados la máxima, así que bien temperada la próxima semana, sobre todo el día martes, 15, 27 grados de temperatura. Así que prepárense para la próxima semana, que vamos a tener días de harto calorcito. Yo me despido, que tengan muy buena tarde. Ya viene el Cherrito en un ratito más, y por supuesto DJ Chamorro más tarde para acompañarlos a todos. Chao, chao.

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1: Radio Golondrina te indica la hora.
2: 13 horas, 5 minutos.

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12: 13 horas, 32 minutos.
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2: 13 horas, 59 minutos.
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0: tal? Muy pero muy buenas tardes. Tengan todas y todos ustedes, como siempre yo les digo, sean bienvenidas y bienvenidos a este su programa, la nueva fiesta del Charro 2026. Saludamos a toda nuestra gente que nos sintoniza a través de la 106.1, a quienes nos escuchan también a través de nuestra señal online para todo Chile y el mundo, y quienes ya comienzan a ver nuestro programa a través de la página de Facebook Radio Golondrina Paine. Sean todos ustedes bienvenidas y bienvenidos. En la sala de sonido llegó muy contento el hombre, oiga, mi querido DJ.
1: DJ Misterio.
0: Anda contento, ya. Guillermo Ernesto.
2: 14 horas, 8 minutos.
0: Buena hora. Mi amigo William.
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0: Mi amiga Celia, ¿cómo está el día de hoy?
4: Estoy feliz y contenta.
0: Se siente bien ella.
4: Me siento rica.
0: Mire, qué bueno, oiga. Y ya nomás comenzando este programa de día lunes 7 de septiembre. Están quedando 10 días. 7 de septiembre. Y hoy día tenemos que saludar, recordar a quienes están de onomástico, a nuestras amigas, que llevan por nombre Regina. Para todas las Reginitas, que tengan un hermoso día. Y ojalá en compañía de Radio Golondrina. Abrazo a todas las Reginas que son auditoras también de nuestra emisora. Bueno, ahí comenzamos nuestro programa con el llanero de Ñuble. Hay este gran megamix a cargo de DJ Misterio. En un ratito más viene otro. Oiga, mi amigo DJ, nos vamos a ir poniendo en onda. Póngame algo de cuequita ahí, claro, como corresponde, tiquitiquití, pues. ¡Déjale!

0: vamos a quedar con esas cortinitas de cuecas buenas, oiga. Ahí están en los charros de Lumaco cantando. Ah, buena, buena. Ya, por acá me están preguntando algo, pero no puedo. ¿Ah? En un ratito más voy a ir a contestar. ¿Qué horas tiene Guillermo Ernesto?
1: 14 horas, 11 minutos.
0: Ya, pues sí, vamos a comenzar nuestro programa previo a las fiestas patrias. Saludando a quienes hacen posible que estemos aquí, pues, en Radio Golondrina junto a ustedes. La

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0: 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Ya no más, vamos a ir a la música. Mientras tanto, vienen por ahí, se están preparando. Los maquinos alegres, la vida del campesino, pues en esta fecha tenemos que estar ahí con los campesinos de nuestro país. Pero antes vamos a ir saludando a quienes se están integrando ahí a nuestra transmisión. Mi amiga María Pérez, tiqui tiqui ti, Samuel Galás, bienvenido Samuel Galás, tiqui tiqui ti también. Y mi amiga Guadalupe Menares, por acá dándonos el like también. La Anita Caroca, abrazos Anita. Y la Paulinita Moya, mire, tenemos varios ya. Y siendo día lunes, importante. Por acá la Paulinita Moya, buenas tardes Charrito. Que tenga un buen inicio de semana. La Martita Suazo, tiquitiquití también, lo está escuchando. Charrito, un tema de la Sonora Palacio. Cumbia sobre el mar. La vamos a notar al tiro, mi amiga. Cumbia sobre el mar. Anotadita mi amiga ahí con la Sonora Palacio. Gracias Charlita, a usted por mi amiga por estar en sintonía. Por acá tenemos a mi amiga María Teresa Lemos. Oiga, estoy hablando como cuando están payando, ¿no? ¿No? Ya, vamos bien entonces. Tiki tiki ti, sigamos. María Teresa Lemos, buenas tardes Charlito. Saludo igualmente mi amiga María Teresa Lemos, ¿eh? Un abrazo enorme a su linda familia también. Ahí estamos con los saluditos este ratito. Oye, están buenas las cuequitas. Déjela nomás, DJ. Te la llevará. ¿Ah? Ya, en un ratito más me dice, volvemos con las cuequitas. Vamos a ir con los lumaquinos alegres, la vida del campesino. Estamos así comenzando en este día lunes, a 10 días de la fiesta patria. Oye, a propósito, tengo que darles una noticia. Una buena o una mala, según. ¿Ah? ¿Ustedes estaban pensando que el día cuánto? 16 iba a ser festivo. 17. Todos los días dijeron algunos, ¿eh? Oye, tengo el resultado acá, ¿eh? Ya, les voy a contar, ¿eh? Me dice acá. No, el jueves 17 de septiembre, y algunos ya están ahí deprimidos, no es feriado, ¿ah? Sería un día hábil de trabajo normal, y les doy por qué. Había un proyecto, ¿ah?, de ley, y la postura del gobierno, ahí estaba el tema. Se decretó día normal. El Ministerio de Hacienda y el Gobierno de Chile ratificaron que el día 17 de septiembre se mantendrá como día laboral. ¿Ya? El rechazo del Ejecutivo. Las autoridades descartaron patrocinar o apoyar la medida, señalando que los plazos legislativos son muy cortos y que para el Ejecutivo el tema de los feriados de fiestas patrias ya está zanjado. Trámite en el Congreso, porque bueno, los diputados habían hecho un proyecto de ley y estaba en trámite en el Congreso, aunque la Cámara de Diputados y Diputadas declaró admisible el proyecto de ley presentado por los parlamentarios para declarar este día festivo. La falta de respaldo del gobierno hace improbable su aprobación antes de la fecha. O sea, el 17, chiquillo, igual se va a trabajar en algunos lados mediodía, ¿no? ¿Ya? No es feriado laboral, ¿ya? Ahí está para algunos bien. Y para usted, mi amiga Celia, ¿cómo lo encuentra?
3: Estoy feliz y contenta.
0: Amish. Como usted es colombiana, mi amiga, entonces, ¿qué le vamos a hacer? Ahí está aclarado el asunto, mi amiga, mi amigo. Nos vamos a la música. Comenzamos así este su programa. 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
9: 14 horas, 37 minutos.
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Bueno, ya estamos de regreso aquí en Radio Golondrina y la fiesta del charro. 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
0: 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Un abrazo enorme para ellos también, que están en sintonía de Radio Golondrina. Ellos son algunos de nuestros auspiciadores en este segmento. ¿Qué horas tiene, Guillermo Ernesto?
3: 14 horas, 50 minutos.
0: 10 minutitos nos separan ya de las 3 de la tarde. Como que se nos acortó el día, ¿eh? ¿Sí? Oye, saludito para José Ignacio, que antes no le pude contestar porque yo estaba al otro teléfono. Un abrazo enorme para José Ignacio porque está feliz y me decía que va a tener a sus niños ahí para las fiestas patrias. ¡Tiqui, tiqui, ti, mi amigo! ¿Ah? ¿Cómo sabe, ah? ¿Cómo sabe? ¿Cómo sabe? Un abrazo enorme para José Ignacio, para los vecinos que le colaboran ahí también. Para Franquito, para también para Jorgito, que son sus niños y él los adora. Así que un abrazo para ustedes ahí también, ¿ya? Estoy revisando acá que no se me quede nada. Ah, vamos a dar al tiro este saludito. Ya, pues bien asistido hoy día. Bien, pues.
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0: Me llamó una gran auditora, gran amiga también, personal y de la familia. Y le voy a saludar inmediatamente a mi amiga Guadalupe Menares y a don Patricio Muñoz, grandes amigos nuestros. Bueno, y lo más importante, pues, mi amiga, también dentro de tantas cosas, que ella está de vacaciones desde hoy. Así que me dijo, lo voy a estar escuchando todos los días, tiqui, tiqui, ti, me dijo. Un abrazo enorme para mi amiga Guadalupe Menares, para don Patricio. Grandes amigos, aquí yo a don Patricio lo conocí cuando recién llegué a vivir a las colonias de Paine, me dio prácticamente el recibimiento ahí. ¿Ah? Muchas gracias, don Patricio, siempre lo recuerdo con cariño. Ya, y mi amiga Guadalupe Menares, pues ya está sonando ahí el cumpleaños feliz. Está saludando en este día tan especial, dice, a su nieta adorada, ¿ah? Que le quiere y le ama mucho. Quiere saludar el día de hoy con mucho cariño de parte de don Patricio Muñoz y mi amiga, pues, Guadalupe Menares. Están saludando a su nieta Meredith Muñoz Lebeque, que el día de hoy está cumpliendo 20.

0: deseándole lo mejor de la vida a ella. Un abrazo enorme ahí de ella, mi amiga Guadalupe, de parte de don Patricio y toda la familia, que lo va a hacer harto bien en esta vueltita al sol, como dicen hoy en día. Que sea hermoso ahí, sobre todo el hecho de compartir en familia, que es lo más lindo.
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0: Ahí está el saludito, ¿eh?, de parte de mi amiga Guadalupe Menares. Oye, se nos cortaba la señal ahí con el teléfono. Pero por ahí yo le escuché igual, ¿ah? ¿Eh? Me dijo, me subí al árbol, ahora sí. No, me dijo, estoy aquí. ¿A dónde está la bandera? Me dijo, ahí estoy, ya. Oiga, mi amiga, le vamos a regalar ahí en un ratito el llanero del Ñuble, porque yo sé que le encanta ahí con la carretera. Y le regalo también la canción para Meredith, que lo pasen harto bien.
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0: Es lo más importante, que se va a reunir en torno a esta celebración la familia, pues. Así que están preparados. ¡Uy, corriendo vaya la polvareda que tiene mi amiga Guadalupe ahí! ¿Ah? Y que baile harto mi amigo Patricio, y casi parece trompito cucarro ahí bailando la... Ya, ahí viene en un ratito el llanero del Ñuble. Yo antes voy a ir saludando. ¿Qué horas tiene Guillermo Ernesto?
2: 14 horas, 54 minutos.
0: ¿Cómo?
2: 14 horas, 55 minutos.
0: Oye, ya me faltan... me robaron una hora aquí hoy. ¿Ah? 5 minutitos están faltando para las 3 de la tarde. ¡Tiqui, tiqui, ti! Oye, está más cortita que las cuecas aquí, oiga. ¿Se han dado cuenta que las cuecas son cortitas? A veces 1 minuto y medio, 2 minutos, 2 minutos y medio. Cuando mucho, una cueca dura 3 minutos. ¿Ah? Bueno, que hay que tener aguante para bailar la cueca. Oye, cansa harto. Y una vez bailé tantas cuecas que estuve a punto que me diera un infarto, y no es chiste. Me faltaba el aire al final. Oiga, Dios mío. Ya. Vamos viendo quiénes están acá en la transmisión en vivo el día de hoy. Sí, soy bien bonito, cortito, pero bueno, ¿ah? ¿Eh? Ya. Vamos viendo acá los comentarios que me faltaron, ¿ah? ¿Eh? Ya. Vamos, ¿dónde quedamos? ¿Dónde quedamos? Con mi amiga María Teresa Lemus. Buenas tardes, mi amiga. Buenas tardes, mi amiga María Pérez. Muy buenas tardes, amigos. Que estén bien todos. Saludo a todos los que escuchan La Golondrina. Un gran abrazo, linda semana, tiqui tiqui ti. Éjale también por mi amiga. ¿Ah? Tiqui tiqui ti, un abrazo, mi amiga. Que sea lindo también esta semana previa, mi amiga María Pérez, ahí en familia, ¿ya? Puras bendiciones por ahí. Héctor Torres, por acá tenemos. Saludos desde el Rincón del Águila. Muy buena semana para todos. Por ahí también, oiga. Ya empieza a salir olorcito a... chicha empanada, oiga, ¿ah? Y el rico asado también, ¿ah? Oiga, la... por ahí me enteré que no venden chicha en la fonda, oiga, aquí en Paine. Qué lata, oiga, ¿ah? Por ahí, no sé, alguien me dijo, oye, si no venden chicha, ¿ah? Bueno, no sé por qué, pues. Oiga, estaban censurando a los chinchineros, los que bailan ahí con el bombo en la espalda. A lo que hemos llegado, oiga, Dios mío. Sí, yo sé que los chinchineros, mire, cuando vienen a Paine, yo los escucho. Tocan un ratito en cada esquina y se van rotando, se van yendo para otro lado, no están todo el día. ¿Ah? Algunos ruidos molestos. Yo creo que los que reclamaron son los pozón. Porque cuando niño uno le encantaba los chinchineros, el organillero, ya ni se ven. Pues entonces, ver un chinchinero ahora, un grupito de chinchineros, por ahí vi una dama también, que... ¡qué bonito! Si son cosas tradicionales. Por último, no sé, ellos cumplen con todo, ¿ah? Decían ahí, ellos con la ordenanza que le impone ahí la municipalidad, ellos han cumplido y tienen sus permisos y ahora los andan correteando, ¿ah? No quiero pensar mal que haya sido los extranjeros que me lo están correteando de ahí, oiga. ¿Ah? No digo todo, ¿ah? Yo digo que hay de todo en la viña del señor, oiga. ¿Ah? No, pues hay que respetar lo nuestro. No está quedando tan repoco de lo nuestro, oiga. Pues ahora... Mire que ahora no hay chicha, oiga. Bueno, cosas de la vida, oiga, hay que irse adaptando, ya. Por acá mi amiga Lucía Verdejo. Hola, Charrito, ¿cómo ha estado usted? Oiga, llegué con harto ánimo y eso que... Pucha, es que trabajé el fin de semana. Me fallan las alitas, nomás me duelen. ¿Ah? Pero andamos bien con harto ánimo. Si eso es normal, lo conversamos con mi amiga Guadalupe. Ah, ya, claro, producto de otras cosas, ya los años. ¿Cómo está usted? Bien, mi amiga Lucía, y espero que usted también. Cuídense mucho, saludos para usted y la Ernita, ¿eh? Para la Erna también. Un abrazo enorme por ahí que me debe estar escuchando. Por acá, mi amigo Manuel Antonio Morán, tiqui tiqui ti, mi amigo. Oiga, me estoy preparando para la rayuela, mi amigo Antonio Morán. Este año voy a echar unas partes que más ahí, ¿eh? Claro, oiga, usted está hablando, mi amigo Manuel Antonio Morán, desde que estoy en los toys, soy el campeón oficial de Brica, ¿y qué fue? ¿Ah? Todos los 18, ¿quién salió campeón? Ahí está, el mismo de siempre. Oiga, le ganamos a todas las parejas y me acuerdo que al final había otra pareja que no era del club, era de otro lado y muy re bueno, ¿eh? Muy re bueno. Y mala pulga los hombres, venga, ¿ah? Y le jugamos, pues juegue con nosotros, porque habíamos ganado ellos a varios ahí. Ya, pues. Y nos iban ganando como por 3-0 por ahí. Y dimos vuelta el marcador y les ganamos 4-3, oiga, ¿ah? Al final como que se nos anduvieron disgustando, vamos a decir, disgustando. No, pero todo en buena, todo en buena. Así que espero estar por ahí este año, mi amigo Manuel Antonio Morán. Hola, Charrito, dice que tenga una buena semana. Desde hoy los Tobis deben confirmar a sus acompañantes. Así que lleven barra la rayuelera. Oiga, usted sabe que yo no fallo para ganarme los premios. No, está bien, mi amigo. Sí. Oiga, lo pasamos tan lindo ahí, pues. Lo pasamos súper bien. Mi amigo, un abrazo enorme, mi amigo Toñito Morán, un abrazo enorme a todos los Tobis, a otro Tobi que anda medio, oigan, a mi amigo Manuel Adrovés, pura buena vibra para Manolito Adrovés. Déjame que te llame, mi vida, la consentida. Esperando en Dios que esté bien, mi amigo, ojalá, pues pueda ir, oigan. Sí, pues, ya. La Carmencita Yañez, hola, Charrito, ¿cómo estás? Lindo inicio de semana igualmente, pues Carmencita Yañez, estuvimos ahí compartiendo en otro club que tenemos, pues, ¿ah? Claro, la generación del 81, jovencitos todos, ¿ah? Hoy estuvimos muy bien servidos ahí con las chiquillas, pues. Y el asado muy regueno de mi amigo Hugo Cadi, oiga, estuvo muy bueno. Todo no, si la idea es pasarlo bien. Un abrazo enorme para todos los amigos ahí del 81. ¿Ah? Para mi amigo Catrutro, que no se me olvide. ¿Ah? Que partió haciendo el asado, me dijo mi amigo Hugo Cádiz. Oye, se me corrió el... Se fue a conversar mi amigo Catrutrín. Un abrazo enorme para mi amigo Catrutro. ¿Quién más? ¿Quién más estuvo por...? Reinaldo Vilche, conversamos harto rato. ¿A quién más tenía que mandarle saludos yo? ¿Alguien más tenía que mandarle saludos? ¿Ah? Y a mi amiga, ahí bueno, en el grupo es Adriana Yañez. Habían algunos compañeros que cuando estábamos en el liceo le decían Adriana Ñañez. ¿Ah? No sé por qué no podían pronunciar la Yañez. Bueno, y ahora todos la conocen por Carmencita, la Carmencita Yañez. Sí, pues. Adriana del Carmen, un abrazo, mi amiga. Espero que esté muy bien y que tenga buen inicio de semana. Si se me olvidó saludar a alguien, me avisan después. ¿Ah? Sí, pues. Anita Caruca, por acá. Hola, Charrito. Espero que esté bien, que tenga una buena tarde. No tengo muchas ganas de escribir, ¿eh? Tengo un poco de pena. No todo es alegría. Saludos, bueno, mi amiga, la vida. La vida nos depara de todo en la vida, ¿eh? Valga la redundancia. Por eso, mi amiga, un buen consejo. Tratar de olvidar los malos momentos, hacerles el quite, ¿eh? A veces cuesta. Pero es bueno recordar y atesorar y alimentarnos con los buenos momentos en familia. Así que, Anita, arriba el ánimo, un abrazo enorme a su amigo el Charrito, que también ha vivido momentos muy complicados en la vida, como todo el mundo, pero trato de, digamos, cobijarme en los buenos momentos. Ya, un abrazo enorme, Anita Caroca, arriba el ánimo.

0: ese son las estrofas que uno nunca se le olvidan, ¿eh? Y el tiqui tiqui ti, ¿eh? También. Claro. Allá va. También. Oigan, si esto viene del rodeo y lo que es el cortejo del gallito con la gallina, ¿ah? ¿Eh? Oye, para algunos que me dicen, sí, pues, acá me decían, ¿eh? Que pasen unas lindas fiestas patrias. Sí, son fiestas patrias. Es la primera junta nacional de gobierno, ¿eh? Claro, ¿cuándo va a celebrar la independencia de Chile, chiquillos? ¿Ah? Hay que celebrarla porque ahí derrotamos definitivamente a los realistas, a los españoles, pues. Bueno, en Talca la celebran, ¿ah? En Talca, porque ahí se promulgó la independencia de Chile y la firmó ahí la carta de independencia. ¿Quién la firmó? Don Bernardo O'Higgins Riquelme, pues. El 12 de febrero de 1818. 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
0: Oye, están buenas las cuecas y los charros de Lumaco, buenas cuecas. Deberían dedicarse a cantar cuecas estos cabros, ¿ah? Bueno, hay algunos cuequeros que cantan ranchera también, pues. Por ahí tengo algunos, ¿ya? Ya. Vamos viendo por acá que no se me haya quedado nadie. Ahí estamos con la Anita Caroca, ya. Yo voy a ir despidiendo el programa el día de hoy. Le damos las gracias a Carmencita Yáñez que nos dio ahí el like. Un abrazo, mi amiga.

Felipe, el llanero de Ñuble, la carretera. Para todos los que nos vieron, las gracias enormes. Dios mediante nos estaríamos encontrando el día miércoles en la transmisión en vivo. No olviden, lunes, miércoles, viernes. Y mañana en programa nuevamente. Para todos los que nos vieron, que tengan un lindo comienzo de semana. Nos estamos encontrando el día miércoles. Chau, chau. Seguimos en Radio Golondrina, como siempre. Tiki, tiki, tiki.

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2: 15 horas, 15 minutos.

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0: Y nos vamos a la música. Aquí están los cumpas de Chile. Ay, me escribió por ahí. Casi se me olvida que me voy, que me voy, que me voy. Casi se me olvida. Pero no, se me olvidó. Me escribió mi amiga, no me puse el nombre, ¿ah? Pero yo sé que, ¿quién es? ¿Ah? Sí, pues la Cecimena. Un abrazo enorme para la Cecimena, esperando que esté bien mi amiga, ¿ah? Cuídese harto. Ya manda saluditos ella para nuestra emisora. ¿Y cómo está? Yo bien, y usted y su familia, todo bien mi amiga. ¿Me puede poner la canción Nadie es Eterno por los Llaneros de la Frontera? Y cartas marcadas por los luceros del valle. Gracias, de parte de la Cecimena, ¿eh? Cuídese mucho, ahí me puso el nombre, sí. Que tenga una linda tarde. Y usted también, por mi amiga Cecimena, que tenga un lindo comienzo de semana. En un ratito vienen sus canciones, mi amiga, ¿ya? Vamos con los cumpas de Chile en la nueva Fiesta del Charro 2026.
2: 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Los compas de Chile. Que se escuche la voz de Marcos

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3: 15 horas, 39 minutos.

0: Estamos de regreso en Radio Golondrina. ¿Qué horas tiene, Guillermo Ernesto?
1: 15 horas, 47 minutos.
0: 13 minutitos nos separan de las 4 de la tarde. Recuerden, a las 4 de la tarde llega el Long Play de los Recuerdos. Un lindo programa también, con la buena música hecha poema. Ya por ahí me habían pedido a los Luceros del Valle de nuevo, a mi compadre Leodoro y mi compadre Miguelito. ¿Qué tal? Los dos juntos, bien. Claro. Bueno, vamos a ir despidiendo el programa el día de hoy. Espero que no me haya quedado nadie en el tintero. Quedamos el día acá, ya. Reiteramos el saludito para todas las amigas que llevan por nombre Regina, que hoy día están de onomástico. 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Y yo me comienzo a despedir, esperando haberles acompañado este ratito, que lo encontré cortito, oiga. Será el cambio de horario, ya nos vamos a acostumbrar. Que tengan una linda tarde-noche, Dios mediante, nos encontramos el día de mañana. ¡Chau, chau!
2: Muchas gracias. Vamos a continuar de inmediato con ritmo y sabor, porque llega una cumbia que le dediqué con mucho cariño junto a Rafael a mi compadre Eliodoro Campo, de los hermanos Campos. Y aquí está mi compadre Eliodoro.

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5: 16 horas, 6 minutos.
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10: 16 horas, 31 minutos.

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9: 17 horas, 6 minutos.

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17: 17 horas, 38 minutos.

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11: 18 horas, 5 minutos.

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5: 18 horas, 31 minutos.

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0: Radio Golondrina te indica la hora.
3: 19 horas, 1 minuto.
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0: Radio Golondrina te indica la hora.
3: 19 horas, 32 minutos.
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4: Radio Golondrina te indica la hora.
5: 20 horas, 2 minutos.
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7: ¿Quieres saber qué hora es en la comuna de Paine?
8: 20 horas, 32 minutos.
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5: ¿Quieres saber qué hora es en la comuna de Paine?
6: 21 horas, 2 minutos.
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